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1: Y ahora, este exitazo titula 7 Much.

47 y 47. 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

8 y 7. 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

la hora 8:46. 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
1: Aquí están escenarios, son de Ríos para ti. Y eso que dice Chicha Mix.

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1: La hora 9:26. 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
1: Bienvenidos a la ciudad de Lima, Perú. Hora local 5:30 de la mañana. Gracias por volar con nosotros. Saludos a los que regresan a esta tierra prodigiosa, Lima, Perú.

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0: Levanta tu voz y dile gracias, Señor, por tu bondad, por tus bendiciones a mi vida, que son nuevas cada mañana. Gracias, Señor.
1: Hijito, ¿estás enfermo?
2: Sí, mamita, me duele todo el cuerpo y estoy con una tos insoportable. No aguanto.

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0: la hora 4:55. 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
1: Lo que me impulsa a adorarte, Dios, lo que me impulsa a alabarte es tu gloria en mi vida. Tú eres el motivo de mi adoración.

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En esos tiempos el Señor está levantando cantores y salmistas proféticos que traigan cada día un rema de Dios para el pueblo del Señor. Hoy el rema para ti, iglesia, que me estás escuchando. Hoy es tu día, te dice el Señor. Es tiempo de que levantes tus manos y tomes fuerza

0: solo levanta tus manos y dale gracias. En donde tú estés, donde te encuentres, hoy viene el manto de gloria sobre tu vida. Tu tabernáculo de adoración es restaurado. Me refiero a adoradores que quebrantan su corazón, adoradores que derraman su corazón delante de la presencia de Dios y que viven cada cosa que cantan, adoradores en espíritu y en verdad.
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0: de tu llamado y de tu bendición. 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

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Pero hoy vengo a hablarte de dos enemigos mortales, dos órganos que cuando fallan, la vida se convierte en un verdadero infierno. Escúchame bien, porque esto puede salvar tu vida. Hablemos del hígado. ¡El hígado! ¿Cuánta gente camina por la calle ahora mismo con la boca amarga, sintiendo ese sabor a metal, a fierro oxidado en el paladar? Señora, usted que me escucha, ¿se le mancha la cara? ¿Sientes punzadas debajo de las costillas? Caballero, usted come un poquito de grasa y se le hincha la barriga como si fuera un tambor. ¿Ya no sabes qué hacer con esta molestia? Está en peligro tu vida. Eso ocurre cuando el hígado está pidiendo auxilio. Y es un drama, hermanos. Es triste ver cómo el hígado graso cambia, hasta el carácter te cambia. Te pones renegón, todo te molesta, sientes una pesadez, una desesperación. Estás intoxicado. Cuando el hígado está enfermo, la sangre se ensucia. Y cuando la sangre está sucia, el cuerpo entero empieza a fallar. He visto pacientes llorar porque ya no pueden comer nada. Todo les cae mal. Se ponen amarillos. Pierden las fuerzas. No esperes a que sea una cirrosis. No esperes a que el médico te diga que ya no hay nada que hacer. El hígado es el laboratorio del cuerpo. Y si ese laboratorio explota, el drama familiar es terrible. Nadie quiere ser una carga para sus hijos. Y si el hígado enfermo es un tema grave, ¡cuidado con tus riñones! Dios mío, los riñones son el filtro de la vida, pero cuando ese filtro se tapa, empieza la tragedia. ¿Te arde la planta de los pies? ¿Sientes un calor insoportable en la cintura, como si te hubieran abierto la espalda en dos? ¿Tu orina sale con espuma? ¡Cuidado! Esas son alertas rojas. El problema del riñón no avisa hasta que es tarde. Y cuando se agrava, viene la palabra que todos tememos: diálisis. Nadie quiere estar conectado a una máquina para poder vivir. Nadie quiere ver cómo se le hinchan las piernas por la retención de líquidos hasta que la piel parece que ya va a reventar. Se cuartea. Cuando el riñón falla, la presión se dispara, la vista se nubla y el miedo se apodera de la persona. Es una condena en vida. Pero yo te pregunto hoy, ¿vas a dejar que la enfermedad te gane? ¿Te vas a resignar a vivir con el dolor? Yo sé que estás cansado. Cansado de hacer colas en los hospitales. Cansado de tomar pastillas, antibióticos, fármacos fuertes que te calman el dolor por una hora, por un momento. Pero te destrozan el estómago. Aparentemente te curan una cosa y te malogran otra. Te da gastritis, te da úlcera por tanto químico. Y lo peor, no encuentras mejoría. Pasan los años y sigues igual o peor. Basta, basta ya de intoxicarte. La naturaleza es sabia. Dios dejó las plantas, las raíces, la medicina natural para sanarnos de verdad, no para adormecernos. Gracias a los tratamientos naturales, hoy, escúchalo bien, hoy miles de personas vuelven a sonreír. Tenemos testimonios vivos de la costa, en la sierra y en la selva de nuestro país. Gente que llegó desahuciada, gente que llegó arrastrando los pies y que hoy caminan, trabajan, disfrutan de su familia, están sanos. 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
4: Dios les bendiga grandemente. Saludamos con amor a todos los hermanos y al pueblo del Señor que hoy nos sintoniza. La palabra de Dios nos dice en Tercera de Juan 1 y 2, amado, yo deseo que tú seas prosperado en todas las cosas y que tengas salud, así como prospera tu alma. 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Esas medicinas a veces te arreglan una cosa y te malogran el hígado o los riñones. Ya basta de gastar tanta platita por gusto en farmacias que solo te ven como un número más. Hoy ha llegado la solución a tu tierra. 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Miles de personas en la costa, en la selva y en lo más profundo de nuestra sierra, en los 24 departamentos del Perú, ya están dando testimonio de sanidad. 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

0: 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Usted que carga peso, tus rodillas rechinan como galletas, tus dedos están deformándose por la artritis, ese reumatismo, esa artrosis no te dejan ni levantar tu cuchara. No te resignes a vivir con dolor. 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No te quedes postrado en una cama. Levántate en el nombre del Señor y ven a sanar tus articulaciones. 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No permitas que la enfermedad te robe la alegría de vivir. Hay una salida, y está en la medicina que Dios dejó en las plantas, en nuestras raíces, en nuestra tierra peruana. 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
2: Dios les bendiga, amigos oyentes de esta prestigiosa emisora radial. Les saludamos en nombre de nuestro Señor Jesucristo, deseándoles que a partir de esta hora disfrute de este programa evangelístico, La Hora de la Transformación. 60 minutos de prédicas a través de Radio La Explosiva. A continuación lanzamos nuestro programa del día de hoy.
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4: Sea Rey de Reyes. Gracias, Señor de señores. Gracias, Cordero Santo. Oh, sí, Señor. Te damos gloria.

Muchísimas gracias, Señor. Te damos toda la gloria, Espíritu Santo de Dios. Muévete grandemente en este lugar, Señor. Está su presencia aquí. Oh Jesús, muévete en este lugar. Trae libertad, Señor. Trae sanidad.

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que Dios está buscando verdaderos adoradores, creadores en espíritu y en verdad. Y si nosotros abrimos nuestro corazón y le adoramos en espíritu y en verdad, algo tremendo desciende desde lo alto. Levanta las manos arriba y cante conmigo esta adoración así. Aleluya, Jesús. Cierra tus ojos. Cierra tus ojos. Usted que ha tenido una experiencia con Dios aquí ahora, de pronto nunca ha visto las liberaciones. Es el poder de Dios. Aleluya, Jesús. Algo está cayendo aquí. Sí, Señor. Es tan fuerte sobre mí. Levanta las manos, dígale.

Una vez más, levanta tu voz y alábale al Señor. Algo está cayendo. Sí, Señor. Es tan fuerte sobre mí. Mis manos levantaré.

oración. Levanta tus manos arriba. Dígale: Señor, tu gloria está aquí en este lugar. Así es, Señor. Dígale: creemos, Jesús, que tu presencia está en este lugar. Levanta las manos arriba. Gloria a Dios. Dígale conmigo así, a ver.

Vamos a dar un aplauso a Jesucristo. Si creemos que su gloria está aquí, reciba ahí la victoria de Dios en su vida. Alábale con ese aplauso más fuerte. ¡Fuerte! Oh sí, Señor poderoso, tu presencia está en este lugar.

0: a Jesucristo más alegres.
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es una costumbre y el amor es otra cosa. 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

0: Las chicas que no tienen enamorado. ¿Dónde están las chicas que no tienen enamorado? Porque ya tienen marido. Qué rico. Papi, dime. Ah, perfecto. Saludo para toda la familia Gamarra Arévalo. Estamos acá. Un fuerte abrazo para la familia Gamarra Arévalo. En especial para Yuri y Marcia, que ese 31 de agosto se casan. Así que nos viene reclamando una linda canción. Vamos a ver si lo complacemos dentro de instante. Así que vaya a ser un abrazo especial a toda la familia Gamarra Arévalo. En especial para Yuri y Marcia, que ese 31 de agosto están contrayendo nupcias. Muchas felicidades. Por acá más saludos me están cargando. Vamos a ver, saludo para la familia Gamarra. Ah, perfecto, estos son. Más saludos para todos ustedes, obviamente, todo el cariño repetido para toda la gente rica de Yuri Maguas. ¿Dónde está la gente hincha y la sociedad privada que levante la mano? ¿Ah? ¿Hay gente que ha venido a gozar con la sociedad privada, sí o no? ¿Dónde están los hinchas de Lobo? ¿Dónde está la mancha más alegre? ¡Ah, qué rico, qué bonito! Para todos ustedes, todo el cariño. ¡Uy, Dios mío! ¡Mi muino! ¿Qué importa? Igual te voy. Saludo para todas las damas que han venido a gozar, a disfrutar, a pasarla bien. Para todos los caballeros, para toda la hermosa familia. Gracias mil de corazón a nombre de todos los chicos de la sociedad privada. Desde claro. Tingo María, saludo respectivo a todos ustedes.
1: Es un enorme placer estar aquí en Yurimaguas. Después de mucho tiempo. Y bueno, nos sentimos contentos de estar aquí con ustedes. El público tan bonito. Creo que lo más importante es disfrutar de la vida, pasar un momento alegre, divertirse. Con las canciones que te gustan, diviértete, gózate. La vida es una sola, por si acaso. Después de esta no hay otra, hermano. Así que diviértete de vez en cuando, gózate bien. Para que cuando mañana más tarde ya estés en el cielo o en el infierno, hermano, ya te has gozado bien. Así que para ustedes esta canción dice así.

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1: Gracias, familia. Qué feliz me siento cuando realmente la gente se pone en la expectativa de estos chistes tan bonitos. Dice que se encontraba Jay ahogándose en el río y lo ve a Tarzán y le dice: ¡Tarzán! ¡Tarzán, sálvame que me ahogo! En eso Tarzán se avienta al río y le dice:
2: yo salvarte, pero primero Tarzán a querer hacer el amor.
1: Agarran, comienza a hacer el amor, comienza a bailar el guayito del canchis canchis. Y al poco rato Jake comienza a gritar: ¡Tarzán, por favor, por ahí no es! Y Tarzán le dice:
2: tú callarte la boca. Tarzán es un hombre fuerte, hacer hueco nuevo.
1: Son chistosos, oiga, estas historias. Y esto...
2: La muerte, ¿eh?
1: Y esto siempre ocurre en el cuartel. ¿Ya? El asistente, mejor dicho, el asistente en el cuartel comienza a pasar revista y dice: a ver, formen fila de uno. Todos forman fila de uno. ¡Cúbranse! Todos cubren. ¡Firmes! Todos firmes. Y comienza a preguntar los nombres, ¿no? A ver usted su nombre.
3: Yo me llamo Angulo Zapata.
1: Allá, por ahí te voy a dar. Muy bien. ¿Y usted cómo se llama?
3: Cavernario San Juan. Muy bien.
1: ¿Y usted cómo se llama?
3: Yo me llamo Arturo.
1: Oiga, idiota, hable bonito.
3: Ay, Arturo, pues, ¿qué cosa quieres cojudo? Arturo, ¿ya?
1: ¿Cómo digo que se llamaba?
3: Arturo.
1: Hable como hombre. Oiga, ese es mi voz, ¿ya? Arturo, por favor, no moleste. Dígalo militarmente.
3: Ay, Arturo, Arturo.
1: Los raros son hoy a la muerte, ¿eh? Y este era una chibolita que va por su pueblito con su vaquita, ¿no? Va pasando por el pueblito y justo pasa por una iglesia. Y en eso lo ve el cura y le dice: mamachita, ¿dónde vas tú, hijita? La chiquilla le dice:
4: ay, señor cura, me estoy yendo con mi vaquita a que se vea con el toro y lo agarre el torito y tenga un ternerito.
1: Que parece irresponsable, dice el cura. Oye, hijita, pero esa labor lo tiene que hacer tu padre.
3: No, señor, esa labor lo hace el toro.
1: La muerte. Son historias que ocurren, tú sabes, siempre no faltan las criaturas inocentes, ¿no? Y este era ya no ya, este es lo máximo ya. Este era un colegio recontrachorado. Los alumnos iban chuciados, las alumnas en cinta, el profesor en plena clase con su troncho. El director vendía la nota y armaba. Fíjate la desgracia que ocurría. En eso viene el supervisor y dice: a ver, párense bonito, sinvergüenza de miércoles. A ver usted, dígame una pregunta. ¿De dónde se saca el azúcar?
3: Del azucarero. A chistoso, ¿verdad?
1: ¡Siéntate!
3: Ya, profesor.
1: Usted dígame, ¿por qué el caballo fue en su garte se tiró del morro de Arica?
3: Quería tomar agua.
1: Nada sabe, tarao. ¡Siéntate! Igual que Pipa. En eso le toca el turno a otro alumno. A ver, le pregunta: a ver usted, ¿quién mató a Atahualpa? Y el alumno se palta: yo no he sido, profesor. Habla bonito, baboso: ¿quién mató a Atahualpa? Yo no he sido, que por la weá se me prende. Hable bonito: ¿quién mató a Atahualpa? Yo no he sido, si quiere preguntar a mi profesor, ahí adentro está el profesor. El profesor viene, no, le pregunta el tipo: oiga, señor profesor, venga para acá. ¿Qué pasa? Que usted me gustaría le hago una pregunta: ¿quién mató a Atahualpa? Y dice que no ha sido. Que ni me le prenda porque en el recreo dice que salí, que le pregunte a usted. ¿Usted qué me dice, tarado? Bueno, le pregunta el muchacho tranquilo, ¿eh? Él no se mete con nadie, su conducta es intachable. Además, yo lo garantizo, él ni a recreo ha salido, por lo tanto, él no mató a Atahualpa, señor. ¡Ay, mancha! ¿Me quieren agarrar? Llamen al director. El director, un viejito pelado, chero. ¿Qué pasa? Pues mi madre tanto de virita, cacaranda. Señor director, ¿qué pasa en este plantel? Le hago una pregunta a este tarado: ¿quién mató a Atahualpa? Y dice que no ha sido. Le pregunto a su proceso que lo garantiza que él tranquilo y que no mató a Atahualpa. ¿Usted qué me dice como director?
4: Bueno, usted está bien bravo, ¿eh? Pero terminando la clase voy a cerrar todas las puertas del plantel. Nadie me sale, carajo, hasta que aparezca el criminal que tuvo a Atahualpa. Tanta buena.
1: Oye, qué barbaridad, ¿no? Y este era un cholito, como te repito, un cholo, pero que era la muerte. Va y le dice al taxista:
4: señor taxista, ¿cuánto me cobra para que usted me lleve, pues, al Callao?
1: Al Callao te cobro 5 lucas, cholo. ¿A qué altura del Callao?
4: No, bajito nomás, porque alto me da miedo.
1: Los cholitos tienen sus ocurrencias. Y este dice que era uno mariconcito, de esos así. ¡Ay, no, de esos así! ¿Ya? El mariconcito, ¿no? Un par de mariconcitos dice que están en su carro, dice el uno al otro:
3: ¡pocha! Ay, hija, vámonos al norte, vámonos a pasear. Ay, cómo no, Lulu, vámonos.
1: Pues se van, dice.
5: estaban viajando en eso. Y en uno de los mariconcitos, o sea, el que manejaba, se da cuenta que en la pista había un trailer sin luces, sin una señal. Y en ellos, como los mariconcitos venían con su carro embalado, se estrellan contra el trailer. ¡Pum! Y uno de ellos dice, todo escandaloso: ¡ay, pocha, mira cómo nos ha hecho este desgraciado! Sin ninguna señal, destrozado el parachoque, el parabrisas, todo. ¡Ahora trae un policía para denunciarlo! ¡Vamos, a qué me queda mirando!
6: El marica se va y busca policía, pero en el desierto, ¿qué policía va a ver?
5: Agarra, regresa, ya está regresando.
6: En eso sale el chofer del camión y era un zambazo. Le dice: ¿qué policía ni policía, marica de miércoles? ¡Sexo le voy a dar ahorita! Y el marica se alegra:
5: ¡pucha, ya no vaya, ya regresé con el maestro!
6: Y los maricas tienen sus historias. Oye, y hablando de maricas, hay cosas que muchas veces, hoy en día la juventud se acomplejó bien feo, como yo te dije al comienzo. O sea, loco, o sea que le hagan de agarrarlo a fierrazos, porque son una sarta de acomplejado. El varón tiene que ser machito, como te dije hace tiempo. Muchas veces, señores, los muchachos, no sé qué les sucede, que en vez de superarse cada día, hacen más sufrir a los padres. En este caso, la chibola se mete con un vago, con un sinvergüenza, y al final la mata de hambre. Señorita Hansen, respetar, estudie, sea algo profesional para que nunca le vayan a faltar el respeto. Sí, porque hoy en día, pues, tanta desgracia que ocurre, violaciones, ¿no? Y tanto desanimaciones con la juventud. Por eso, sal adelante trabajando. Y bien, sigo con los chistecitos y acaba este, agárralo, ¿va? Este era un niñito que le dice a su papá: papito, papá, ¿quién me trae el alimento a la casa?
7: Diosito, el pan de cada día lo trae él.
6: Ah, ¿y los regalos en Navidad?
7: Papá Noel, hijito.
6: Ah, papá, ¿y los niños al mundo quién los trae?
7: La cigüeña de París.
6: Ah, papá.
7: ¿Qué cosa, hijito?
6: O sea, tú estás por la abuela en la casa.
5: Y este niño le pregunta otra vez a su mamita: mamita, ¿tú has trabajado en los siete enanitos?
7: No, hijito, le dice la mamá.
5: ¿Y en Caperucita Nieves?
7: Tampoco, hijito.
5: ¿Y en el león y el ratón?
7: Tampoco, hijito.
5: Mamá, ¿y cómo me han dicho mis amiguitos que tú eres del cuento?
8: Y el presidente, como siempre, le gusta hacer su campaña, se va por todas partes, llega a Paita, al puerto, y se acerca a un pescador y dice:
9: ¡guau, mi presidente, bienvenido aquí al puerto de Paita! ¡Qué gusto me da de verlo usted en persona, hombre!
8: Y en eso: gracias, querido pescador. Están en ese plan, cuando en eso comienzan a regalar computadoras por acá, por allá. El pescador también agarra emocionado y dice: yo le regalaré algo al presidente, pues, ¿qué voy a hacer? Se va adentro, saca de una cámara, ¿no?, de un frigorífico, saca un semejante mero, ¿no? Y agarra y dice:
9: señor presidente, para que usted se lo lleve y se lo coma.
8: En eso, esperando, ¿no?, a ver qué le dan. El tirano está ahí emocionado, a ver qué le dan, a ver. Cuando en eso, nada le daban. Y se acerca en eso, el tirano dice:
9: señor presidente, ¿no habrá un regalito también para mí?
8: ¿Cómo no te voy a dar un regalito?, le dice el presidente. Oye, ¿un regalo para qué al hombre?
9: Nada, no había nada, ya no había nada.
8: En eso le dice: bueno, aunque sea un diploma, pues, para el hombre. Agarra, le dan un diploma y le ponen en honor al mérito. Pero tú sabes que el tirano no lee bien o no pronuncia. Le dice:
9: ¡guau! En honor al mérito, semejante merazo que le regaló al judazo también.
10: ¡Bravo, Gregorita!
8: Gracias, gracias. Claro, tiene que dejarme respirar también, pues acá uno suda que parece llega campesino en plena cosecha, bien bravo, ¿eh? Y este, me quedé. ¿Qué le gusta, señor? ¿Usted cuál me pidió hace rato? ¿Usted qué sí te me pidió? De Alan García, ¿cómo les gusta ese padrino a ustedes, no? Entonces dice que Alan estaba durmiendo en el balcón con su mujer, la Pilar. Estaban jateando rico. Estaba rico jato el hombre. Cuando en eso que está jateando, suena un ruido. Despierta Alan, no aguanta la zapatería. Sale para afuera, abre el balcón del palacio. Y al mirar se da con la sorpresa que era una abuelita que pasaba, una viejita pasaba, ¿no?, con su bastón. Y en eso el Alan le dice todo asado: ¡ey, vieja de miércoles, ponle jeve a tu palo! Y la abuelita le dice:
11: ¿jeve? ¿Jeve si hubiera puesto tu padre para que nunca naciera desgraciado de miércoles?
8: Y este borracho se va por la chacra, agarra su pistola, ¿no?, ve a un burro y le mete tres tiros. El burro cae al suelo muerto y agarra su machete el borracho y le corta la alegría al burro. Ustedes saben cuál es la alegría del burro, ¿no?
5: Eso sí, claro. Entonces el borracho, una vez que le corta la alegría al burro, se lo lleva la alegría del burro y se va caminando por la calle. En eso lo da una vuelta así con la mano y se lo lanza en el aire, ¡plum! Y justo cae a un convento de monjas. La monja al ver a semejante cochinada en el convento dice: ¡ay! La tentación del demonio ha llegado a esta... ¡Ay, Dios mío! ¡Madre Superiora, venga! ¡La tentación ha llegado a este convento! Viene la Madre Superiora y se la encuentra y dice: ¡ay, Dios mío! ¡Mataron al Padre José!

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1: Me gustó mucho. Muchas gracias por todo, de verdad que sí. No estamos viendo esa
2: puerta. ¿Cómo estás?
1: Mira este loco, no le hagan caso a este loco.
3: ¡Ricky!
1: ¿Qué pasa, tío? ¿Cómo estás? ¿Qué haces por acá, man?
2: Nada, tranquilo, voy para la piscina, ¿y tú?
1: Ah, yo voy para allá luego.
2: ¿También?
1: Yo voy para allá, sí, pero espérate, vamos a tirar una foto. Aquí va.
2: Vamos.
1: ¿La pruebas?
2: Duro. ¿Pero me la envías?
1: Claro, claro, man.
2: Por supuesto. Ya te veo. Bueno.

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